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0: ¿Qué tal? Saludos. Comenzamos nuestra emisión con los algunos titulares del día. Prensa israelí. El presidente Erdogan ha convertido a Turquía en un actor difícil de ignorar en Oriente Medio.
1: Turquía. La integración de los grupos armados es clave para la soberanía de Siria.
0: Corea del Norte prueba armas de largo alcance con una precisión del 100%.
1: Irán. Las relaciones con los vecinos, especialmente con Turquía, se encuentran en el nivel deseado.
0: Y los detalles. Prensa israelí. El presidente Erdogan ha convertido a Turquía en un actor difícil de ignorar en Oriente Medio. En un artículo publicado por Kalkalist, diario económico israelí, se señaló que el presidente de la República de Turquía, Recep Tayyip Erdogan, ha ampliado considerablemente la esfera de influencia de Turquía en Washington y en el mundo árabe. Erdoğan ha convertido a Türkiye en un aktör difícil de ignorar en Oriente Medio y para İsrail en un rival con una influencia cada vez mayor en las zonas que lo rodean. El artículo subrayó que las relaciones entre Tel Aviv y Ankara han seguido deteriorándose este año y que se ha producido una ruptura casi total en los ámbitos económico, comercial y de la aviación. Asimismo, citó los datos del Ministerio de Comercio de Turquía, según los cuales el comercio directo con Israel se encuentra en cero desde mayo de 2024. También se señaló que el presidente Erdoğan ha llegado al final de este año en una posición más fuerte en el ámbito regional y más hostil hacia Israel. El artículo indicó que el foco de las tensiones entre Turquía e Israel se ha extendido, además de la franja de Gaza, donde han muerto decenas de miles de civiles palestinos, al escenario sirio. Asimismo, se señaló que en Ankara prevalece la opinión de que los ataques de Israel

0: Desde Siria, tras el derrocamiento del régimen de Assad en diciembre de 2024. También afirmó que Ankara presta apoyo en materia de seguridad a la administración de Damasco y trabaja para lograr una integración comercial más profunda entre ambos países con el objetivo de alcanzar un volumen comercial de 100 millones de dólares con Siria. El artículo también subrayó que el presidente Erdogan ha ampliado considerablemente la esfera de influencia de Turquía en Washington y en el mundo árabe y recordó que Ankara se encuentra entre los miembros fundadores del Consejo de Paz de Gaza por invitación del presidente de Estados Unidos Donald Trump y que firmó con Pakistán y Arabia Saudita el Acuerdo Conjunto de Defensa de la Meca. El artículo también hizo referencia a las estrechas relaciones entre Estados Unidos y Turquía y añadió que el presidente Trump participó en la cumbre de jefes de Estado y de gobierno de la OTAN celebrada en Ankara los días 7 y 8 de julio.
1: El ministro de Asuntos Exteriores de Turquía, Hakan Fidan, afirmó que la integración de todos los grupos armados bajo el gobierno central de Siria es esencial para la soberanía y la unidad del país. En Damasco, Fidan calificó la integración prevista del grupo terrorista SDF como una iniciativa importante que debe avanzar sin perder tiempo. Añadió que otras fracciones armadas también deberían unirse a un ejército nacional unificado y que todos los ciudadanos deben ser tratados con igualdad ante la ley. Fidan también señaló que el objetivo final es que la población kurda de Siria se sienta más segura, libre y próspera. Fidan agregó que se espera que el presidente turco Recep Tayyip Erdogan visite Siria próximamente en un contexto de creciente fortalecimiento de las relaciones entre Ankara y Damasco. Fidan también destacó los avances en la reintegración internacional de Siria, citando la decisión de Estados Unidos de retirar al país de su lista de patrocinadores del terrorismo, así como el cierre del expediente nuclear sirio por parte del Organismo Internacional de Energía Atómica. Recordando la visita del ministro de Comercio de Turquía, Ömer Bolat, a Damasco y Alepo con una delegación empresarial en agosto, Fidan afirmó que Ankara y Siria aspiran a incrementar las inversiones mutuas y elevar el volumen del comercio bilateral a 10.000 millones de dólares a medio plazo. También subrayó el potencial papel de Siria en la conectividad regional, indicando que el país podría conectar el Golfo Pérsico a través de Jordania y Arabia Saudí, el este a través de Irak y Europa a través de Turquía. Fidan mencionó que Turquía, Arabia Saudí y Siria están trabajando en un proyecto ferroviario destinado a conectar el Golfo Pérsico con Europa. Añadió que las empresas turcas, en particular las compañías industriales del sector textil, están mostrando un gran interés en invertir en Siria.
0: El ministro de Asuntos Exteriores Hakan Fidan visitará Azerbaiyán. Según informaron las fuentes del Ministerio de Asuntos Exteriores de Turquía, Hakan Fidan mantendrá durante su visita a Azerbaiyán reuniones bilaterales y entre delegaciones con el ministro de Asuntos Exteriores Ceyhun Bayramov. Asimismo, está previsto que sea recibido por el presidente de Azerbaiyán İlham Aliyev. Durante las reuniones, se prevé que Fidan evalúe cuestiones relacionadas con la cooperación en curso en los ámbitos de la industria de defensa, la seguridad y el sector militar y que revise la cooperación existente entre ambos países en plataformas multilaterales. Durante las reuniones se prevé que Fidan señale que se ha presentado una oportunidad histórica para establecer la paz entre Azerbaiyán y Armenia y que reafirme el apoyo de Turquía al establecimiento de relaciones de buena vecindad entre las partes. El ministro Fidan expresará que Turquía apoya los esfuerzos de destinados a mejorar las infraestructuras en los territorios de Karabaj, poner en funcionamiento las rutas energéticas, comerciales y reforzar la conectividad.
1: El portavoz del Ministerio de Asuntos Exteriores de Irán, Esmail Baghaei, afirmó que la relación de Irán con sus vecinos, especialmente con Turquía, se encuentra en el nivel deseado. Bagheyi respondió.

0: Las preguntas de los periodistas durante su rueda de prensa semanal ofrecida en la capital de Irán, al señalar que los Estados Unidos ejerce presión sobre sus socios comerciales para que emprendan acciones en contra de Irán con el fin de incrementar el impacto de la guerra económica y que recurren asimismo a los medios de comunicación para amplificar dicha presión, Bayi declaró. La relación de Irán con sus vecinos, especialmente con Turquía, se encuentra en el nivel deseado. Compartimos preocupaciones y perspectivas comunes sobre numerosas cuestiones, en particular respecto a los intentos de hegemonía del régimen de Israel. El aparato diplomático realiza esfuerzos para impedir que los Estados Unidos alcancen sus objetivos.
1: Seguimos presentando las noticias en la voz de Turquía.
2: Omán pospone las conversaciones regionales sobre el tráfico marítimo en el estrecho de Hormuz. Omán ha aplazado una importante reunión regional entre Irán y los países del Golfo sobre el futuro del estrecho de Hormuz. Las conversaciones, que debían celebrarse en Salalah, tenían como objetivo abordar el tráfico marítimo a través del estrecho, un corredor vital para el suministro mundial de petróleo y gas. La agencia de noticias iraní Fars informó que el aplazamiento se produjo a petición de algunos países de la región y que refleja una decisión conjunta de Teherán y Mascate. A pesar del aplazamiento, el ministro de Asuntos Exteriores omaní, Badr al-Busaidi, dijo que Mascate mantiene su compromiso de promover el diálogo entre ambas partes.
0: Israel promete eliminar a cualquier persona en el sur del Líbano. El ministro de Defensa israelí, Israel Katz, advirtió que las fuerzas israelíes eliminarán a cualquiera que se acerque a la cordillera de Ali al-Taher en el sur del Líbano, calificándola de zona estratégica que Israel pretende controlar. Katz afirmó que la cordillera forma parte de la autodeclarada zona de seguridad de Israel y que las fuerzas no se retirarán hasta que Hezbollah sea desarmado en todo el Líbano. Israel continúa ocupando zonas del sur del Líbano, incluyendo territorio controlado durante décadas y otros lugares tomados en incursiones recientes. Esta advertencia se produce después de que los ataques israelíes hayan causado la muerte de casi 4.400 personas desde el 2 de marzo.
2: Corea del Norte afirmó haber realizado un importante ejercicio militar este fin de semana, poniendo a prueba artillería de largo alcance, misiles tácticos y drones de ataque. La agencia estatal KCNA informó que unidades de 5 grupos de artillería y misiles participaron en los ejercicios con fuego real del sábado. El ejercicio se produjo justo después de que Corea del Sur informara del lanzamiento de varios misiles balísticos desde Wonsan dirigidos hacia el Mar del Este. Según la agencia, las armas demostraron un enorme poder destructivo con una precisión del 100%, todo bajo el mando del liderazgo militar norcoreano.
0: Trump discutirá casi todo con Xi Jinping de China. El presidente estadounidense Donald Trump afirmó que planea hablar de prácticamente todo con su homólogo chino Xi Jinping durante su reunión en la Casa Blanca el 24 de septiembre. Se espera que la agenda incluya comercio, la venta de aviones Boeing, las guerras en Ucrania y Gaza y la inteligencia artificial. Trump defendió sus aranceles a los vehículos chinos, afirmando que han protegido a los fabricantes de automóviles estadounidenses y declaró con seguridad, consiguió todos los acuerdos. También reconoció que tanto Estados Unidos como China se espían mutuamente. En materia de defensa, Trump promocionó el rearme diciendo, estamos fabricando más misiles Patriot que nunca. Advirtió a Canadá sobre los aranceles a los automóviles y en cuanto a la inteligencia artificial declaró, quien gane en inteligencia artificial, gana.
2: Los BRICS expresan su preocupación por Gaza. La cumbre de los BRICS encaró su última jornada en Nueva Delhi con una declaración conjunta que recoge las principales posiciones del bloque ante un escenario internacional marcado por los conflictos y las tensiones geopolíticas. Entre ellas, Gaza ocupa un lugar destacado, con los 11 países expresando su profunda preocupación por la continuidad de la violencia y reclamando el respeto de los derechos del pueblo palestino. En este sentido, los líderes de los BRICS pidieron garantizar el mantenimiento del alto el fuego alcanzado en octubre de 2025 y reclamaron la entrega plena y sin trabas de ayuda humanitaria a Gaza. El documento expresa preocupación por la continuidad de la violencia de Israel en la región y rechaza cualquier acuerdo que pueda menoscabar los derechos inalienables del pueblo palestino. Asimismo, los BRICS reafirman que una solución justa y duradera al conflicto israelo-palestino solo puede lograrse por medios pacíficos y depende del cumplimiento de los derechos legítimos del pueblo palestino, incluidos la autodeterminación y el retorno. Acaban de escuchar las noticias de la jornada.
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Puentes entre Corazones. El honor del camino, los caravasares y el comercio institucionalizado en forma de fundación. Imagínese que es usted un comerciante que viaja durante días por una vasta estepa a lo largo de la ruta de la seda. En sus alforjas transporta las sedas, especias y joyas más valiosas del mundo. Al caer la noche, lo que le aguarda no es solo la oscuridad ni el temor a los salteadores de caminos, sino un hogar encendido tras imponentes muros de piedra. En los periodos selyúcida u otomano, la ruta no era una mera distancia por recorrer, era una comisión de confianza inviolable preservada a través del sistema de fundaciones. Hoy abordamos los gigantescos santuarios donde palpitaba el corazón del comercio, la serenidad gratuita de 3 días en los caravasares y los hanes, posadas y arastas, hileras de comercios pertenecientes a un mismo gremio, que constituían el alma del comercio urbano. Bienvenidos a ese magnífico sistema donde el honor de la ruta se encomendaba a las fundaciones. Los caravasares representaban los milagros logísticos del sistema de fundaciones. Estas estructuras, erigidas principalmente en el siglo XIII por los sultanes selyúcidas de Anatolia, constituían un sistema de seguridad social sin parangón en el mundo. A lo largo de las rutas comerciales, estos castillos, palacios, se alzaban cada 30 o 40 kilómetros, distancia equivalente a una jornada de marcha a camello. Edificaciones colosales como el célebre Sultan Han en Aksaray o el Karatay Han en Kayseri no eran meros hoteles, eran centros neurálgicos plenamente equipados que albergaban mezquitas, baños públicos, farmacias, talleres de reparación de calzado e instalaciones de atención veterinaria. La siguiente cláusula, contenida en sus documentos de fundación, asombra incluso al mundo moderno. Todo viajero que llegue al caravasar, independientemente de su lengua, religión o raza, será considerado un huésped de honor durante 3 días. Su manutención, alojamiento y el forraje de sus animales serán sufragados de forma gratuita por la fundación. Si el calzado del viajero se desgasta, se le proporcionará un calzado nuevo con cargo al presupuesto de la fundación. Asimismo, en diversas escrituras se contemplaban con plena seguridad jurídica los detalles más minuciosos, tales como la asignación de fondos para leña con la que calentar a los viajeros en invierno o la cobertura de los gastos funerarios de los fallecidos. Cuando el viajero se disponía a marchar por la mañana, el posadero se situaba a la puerta y preguntaba en voz alta: «¿Me otorga su bendición? ¿Ha quedado alguna necesidad sin atender?». Aquella puerta no se cerraba sin recibir la respuesta: «Suyo es mi consentimiento». Al término de la ruta, la caravana ingresaba en la ciudad. Allí salía al encuentro la arquitectura.

Arquitectura Civil del Comercio, Los Janes Posadas, Los Arastas y Los Mercados. A diferencia de los caravasares, los janes urbanos eran bolsas comerciales donde se ejecutaban directamente las transacciones. El famoso Kozahan de Bursa figuró durante siglos como uno de los centros neurálgicos del comercio de la seda otomana. Construido a finales del siglo XV por el sultán Beyazıt II, este han no era un simple edificio comercial. Los ingresos generados por sus locales estaban adscritos a la fundación para cubrir los gastos del complejo social de Estambul y la atención a los desfavorecidos. Así pues, cuando un comerciante vendía seda, contribuía indirectamente al financiamiento de una obra benéfica. El Bazar de las Especias, emplazado en el corazón de Estambul, forma parte de la fundación de la Mezquita Nueva y erigido en 1660 por iniciativa de Hatice Turhan Sultan. Este edificio, con planta en forma de L, fue concebido como un inmueble patrimonial de renta destinado a garantizar la perpetuidad de la mezquita. Cada gramo de especia vendido en su interior sufragaba el aceite para las lámparas del templo, el salario del muezzin y el alpiste para las palomas de su patio. Por su parte, los arastas constituían los espacios donde el comercio honesto y la ética de la cofradía se conjugaban bajo la supervisión de la fundación. En estos lugares se garantizaba la precisión de los pesajes y la conformidad de la calidad con la escritura fundacional, dado que el comerciante era consciente de que su local pertenecía a una fundación y cualquier fraude suponía una traición directa al patrimonio de la fundación. Entre los ejemplos distribuidos por el territorio otomano destacan los siguientes. Bedesten'de Mahmut Paşa, Ankara, utilizado en la actualidad como el Museo de las Civilizaciones de Anatolia. Este edificio fue cedido como patrimonio de renta por Mahmut Paşa, Gran Vizir de Mehmet el Conquistador, con el fin de generar ingresos para sus obras benéficas en Estambul. Constituyó un centro relevante para el comercio de lana de mohair y telas finas de Ankara. Su condición de bedesten lo define como un centro fortificado y custodiado para la comercialización de mercancías de alto valor. Caravasar de Rüstem Paşa, Edirne, diseñado por el arquitecto Mimar Sinan por encargo de Rüstem Paşa, Gran Vizir y yerno del Sultan Süleyman el Magnífico. Esta estructura, que consolidó la posición estratégica de Edirne en el comercio europeo, funcionaba alrededor de un patio porticado de dos niveles y servía tanto como alojamiento para viajeros como centro de comercio a gran escala. Los ingresos de sus comercios estaban asignados a la Fundación de Rüstem Paşa. Bazar Histórico de Kemeraltı y Kızlarağası Hanı, İzmir, erigido en 1744 por Hacı Beşir A, alto dignatario y administrador de fundaciones en la corte otomana. El Kızlarağası Hanı se convirtió en uno de los principales nodos logísticos y comerciales del puerto de İzmir. Este edificio ilustra la integración del sistema de fundaciones con el comercio marítimo. Sus rentas se destinaban a obras de beneficencia en Estambul y al envío de ayudas a los santos lugares Harameyn. Bazar de los Caldereros y Gümrük Han, Şanlıurfa. Şanlıurfa figuró como una plaza comercial clave en las rutas de Anatolia. El Gümrük Han, erigido por Behram Paşa en la época de Süleyman el Magnífico, contaba, según su escritura fundacional, con canales interiores de agua destinada a refrescar el ambiente y favorecer la actividad comercial. Los bazares tradicionales de Urfa, caldereros, joyeros, eran gestionados a través de las fundaciones vinculadas a sus respectivas mezquitas. Suluhan, Ankara, construido en el siglo XVII con la denominación original de Hasan Paşa Han, este inmueble sirvió de centro para el comercio de café y víveres en Ankara.
Sus escrituras estipulaban la adscripción de sus ingresos a diversas prestaciones benéficas, la presencia de fuentes, redes hidráulicas y abrevaderos en su interior, motivo que la población lo denominara popularmente Suluhan, Han del Agua. Büyük Han, Lefkosia, Chipre. Construido en 1572 tras la conquista otomana de Chipre, este han forma parte del diseño urbano e institucional otomano posterior a la expansión. Sus ingresos se destinaron a las fundaciones instituidas tras la incorporación del territorio, facilitando la integración del comercio insular en el sistema económico del imperio. La complementariedad entre los servicios gratuitos prestados en los caravasares y la orientación a la generación de ingresos de los locales urbanos mantenía el equilibrio de la economía otomana. El caravasar conducía al comerciante con seguridad hasta la urbe, mientras que los hanes y pazares urbanos canalizaban sus beneficios hacia prestaciones sociales para la ciudadanía. En virtud de esta red, un comerciante podía desplazarse desde China hasta las puertas de Viena al amparo de la hospitalidad dispensada por las fundaciones. Las actuales redes logísticas, los sistemas de seguros y las infraestructuras de hospedaje encuentran un claro precedente histórico en aquellas fundaciones que hace 8 siglos levantaron refugios de piedra en mitad de la estepa para garantizar alimento, seguridad y descanso a todo viajero. El comercio no constituía un mero fin lucrativo, sino la articulación de una civilización fundada en la protección del patrimonio y de la ruta bajo el honor institucional de la fundación. Nuestro viaje llega a su fin. Las caravanas alcanzan su destino y las puertas de los caravasares vuelven a cerrarse hasta la llegada de nuevos viajeros. Pero el verdadero legado de las fundaciones nunca estuvo únicamente en la piedra, sino en la confianza entre las personas. El fuego encendido en medio de la estepa y el sustento compartido en el bazar representan el compromiso de una civilización con la custodia de lo encomendado. Somos herederos de ese legado y de esa vocación de amparo. Aunque el mundo cambie y las rutas se transformen, el vínculo solidario entre los hombres permanecerá sustentado sobre la arquitectura de las fundaciones. Que el camino les guíe siempre hacia el bien y sus puertas permanezcan abiertas a la concordia. Una mano se extiende, una vida cambia, y entonces la historia se completa. Nos encontraremos la próxima semana en Puentes entre Corazones. Puentes entre Corazones.

Las mujeres valientes de las estepas. Mujeres turcas que cambiaron el rumbo de la historia. Cuando echamos un vistazo a la historia turca, descubrimos que lo que ha llegado hasta nosotros a través de los siglos no son únicamente las historias de guerras, victorias y gobernantes. Detrás de esa gran historia, también encontramos otras protagonistas que, aunque parecieran ocupar un lugar discreto, dejaron una huella profunda. Algunas participaron desde el interior de las OTAL, que son tiendas de campaña, en las decisiones sobre el futuro del Estado. Otras guiaron a los ejércitos a lomos de sus caballos. Algunas estuvieron al frente de la construcción y el desarrollo de ciudades, mientras que otras, con su pluma, su palabra y su valentía fueron capaces de superar los límites de su propia época. No son nombres relegados a un segundo plano de la historia, sino mujeres fuertes que echaron raíces en la memoria del mundo turco. En la cultura turca, la mujer nunca fue una figura confinada al ámbito doméstico ni destinada a vivir a la sombra del hombre. En las antiguas sociedades turcas, se reconocía como un elemento fundamental tanto en la vida cotidiana como en la organización del Estado. La Katun, título oficial de la esposa principal o emperatriz de un kaan en los primeros túrquicos, no era únicamente la esposa del soberano, sino también era una figura que tenía voz en los asuntos de Estado al recibir a enviados y delegaciones y al asistir a ceremonias oficiales y, cuando la situación lo requería, intervenía también en la toma de decisiones políticas. El hecho de que en las inscripciones de Orhon se mencione a la Hatun junto al Kaan constituye una de las muestras más claras de la posición que ocupaba la mujer dentro de la concepción turca del Estado. Y es que, para los antiguos turcos, el Estado no se sostenía sobre los hombres de una sola persona. La mujer formaba también parte esencial de ese vínculo que unía a la familia, la sociedad y el propio Estado. La mujer turca, forjada bajo los duros vientos de la estepa, estaba acostumbrada a enfrentarse a las dificultades de la vida. Montaba a caballo, sabía utilizar el arco cuando era necesario, asumía responsabilidades durante las migraciones, criaba a sus hijos y contribuía a mantener el orden dentro de su comunidad. Pero su fortaleza no se limitaba a la vida cotidiana. A lo largo de la historia, las mujeres turcas también ocuparon, cuando las circunstancias lo exigían, un lugar destacado en la política, la guerra y la diplomacia. Por eso, contar la historia turca únicamente a través de los nombres de sus gobernantes varones sería dejar fuera una parte esencial de esa misma historia. Una de las figuras más antiguas y poderosas de esta larga historia es Tomiris Katun, un nombre que sigue resonando a través de los siglos. Recordada como soberana de los Masagetas, Tomiris pasó a la historia por su lucha contra Ciro II, Ciro el Grande de Persia, convirtiéndose en una de las gobernantes más memorables de la antigüedad. Su historia no habla únicamente de una batalla. También refleja la resistencia de un pueblo decidido a defender su libertad. Tomiris Katun es uno de los grandes símbolos de la voluntad y la fortaleza de la mujer de las estepas. Y a pesar de los miles de años transcurridos, su nombre continúa siendo sinónimo de valentía. En el mundo selyúcida, Altuncan Katun fue mucho más que la esposa de Turulbey. Fue una influyente figura de Estado que desempeñó un papel activo en los acontecimientos políticos de su época. Por su parte, Telkan Katun ejerció una notable influencia en la política del Estado durante el reinado de Melih Shah. Las historias de estas mujeres muestran que en los estados

0: turco islámicos, la mujer podía ocupar, cuando las circunstancias lo requerían, un lugar central en la vida política. Durante el periodo selyúcida de Anatolia, Mahperi Juan Hatun dejó una huella profunda en la historia cultural y arquitectónica turcas gracias a las obras construidas durante su periodo. El complejo de Juan Hatun en Kayseri es uno de los legados que ha llegado hasta nuestros días, siglos después de su época. Gevher Nesibe, por su parte, perpetuó su nombre a través del Darüşşifa de Gevher Nesibe, una institución dedicada al cuidado y la salud de las personas. De este modo, ambas demostraron que el legado de la mujer turca no perduró únicamente en los palacios, sino también en la arquitectura de las ciudades y en las obras de beneficencia destinadas al bienestar de la sociedad. Si dirigimos la mirada hacia Turquestán, encontramos a Gevherşad Begüm, una figura que destacó no solo por su influencia política, sino también por su importante contribución a la arquitectura y a la vida cultural. En las estepas kirguisas, Kurmanjan Datka pasó a la historia como una poderosa líder que supo proteger el futuro de su pueblo, capaz de reunir en un mismo corazón la firmeza de las montañas y la compasión de una madre. Kurmanjan Datka sigue viva en la memoria colectiva de su gente. La mujer tampoco ocupa un papel secundario en las epopeyas turcas. Banu Çiçek y Burla Hatun son dos de los mejores ejemplos de ello. Destacan por su valentía, su inteligencia y su espíritu de lucha. Cuando es necesario, montan a caballo, combaten, toman decisiones y protegen a sus familias. Y si nos acercamos a la historia más reciente, aparecen dos nombres emblemáticos, Nine Hatun y Kara Fatma. La primera se convirtió en Erzurum en un símbolo de la defensa de la patria y la segunda tomó las armas y combatió en el frente durante la Guerra de Independencia Turca. Sin embargo, la huella que las mujeres han dejado en la historia no puede medirse únicamente a través de la guerra o la política. La cultura, el arte y la literatura del mundo turco también se han enriquecido con sus voces. A través de la poesía, las canciones populares, la artesanía y las tradiciones orales, las mujeres han transmitido la memoria cultural a través de generaciones. En el mundo turco, la mujer no es una sombra relegada a los márgenes de la historia, sino una voz poderosa que acompaña su devenir. Y hoy volvemos a escuchar esa voz. Una voz que nace de las raíces, atraviesa los siglos, se mezcla con el viento de la estepa y llega hasta nuestros días, la voz de las mujeres.
1: Voces que nacen de la

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Hemos llegado al final de nuestra emisión de hoy en la radio de La Voz de Turquía. Les deseamos a todos un hermoso día. ¡Hasta mañana!

0: Marcará el 15 de septiembre de 2026. 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
1: 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Como siempre, nuestra programación comenzará con las noticias de la jornada y continuará con los siguientes espacios: La Palestina desconocida, el viaje de los sabores y consejos para una vida feliz y eficiente. Soy Özlem Balcı.
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0: ¿Qué tal? Saludos. Titulares del día. El presidente de la República de Turquía, Erdogan, dijo: Hemos mantenido a nuestro pueblo alejado de los peligros.
1: En Somalia se celebran manifestaciones para agradecer el apoyo de Turquía.
0: Irán ordena preparativos nacionales de defensa ante escenarios de guerra, alto el fuego y posguerra.
1: El presidente de Ucrania, si Rusia está realmente dispuesta, Ucrania está preparada para reducir las tensiones.
0: Y los detalles. El presidente de la República de Turquía afirmó que ya no queda nada de terrorismo en el sureste y el este de Anatolia. El presidente Recep Tayyip Erdogan declaró: En un periodo difícil en el que nuestra región se enfrenta a crisis, guerras y conflictos, hemos mantenido a nuestro pueblo alejado de estos peligros. Erdogan destacó que la marcha hacia la independencia, que comenzó hace 107 años en Samsun, en 1919, con el primer paso de la Guerra de la Independencia, continúa hoy en dirección hacia una Turquía grande y fuerte. Justo detrás de nosotros nos acompañan dos grandes símbolos de esta ruta que se extiende desde la independencia hacia el futuro. Por un lado está el ferry Bandırma y justo a su lado el buque TSG Anadolu. Esta ruta, que comenzó con el ferry Bandırma y continúa con el TSG Anadolu, es también un símbolo de hasta dónde ha llegado Turquía. Gracias a Dios, porque hasta hoy hemos logrado llevar a Turquía a buen puerto en medio de mares tempestuosos. En un periodo difícil en el que nuestra región se enfrenta a crisis, guerras y conflictos, hemos mantenido a nuestro pueblo alejado de estos peligros. Hemos logrado importantes

0: éxitos y victorias históricas para nuestro país en numerosos ámbitos, afirmó. En respuesta a la pregunta de un estudiante sobre el proceso de una Turquía sin terrorismo, Erdogan señaló: «Teníamos problemas muy graves relacionados con el terrorismo en el sureste y el este de Anatolia. Pero gracias a Dios, ahora ya no queda nada de terrorismo en estas regiones». El presidente señaló que los problemas en la región han quedado atrás y subrayó que el objetivo es llevar un clima de paz a todo el sureste y el este del país.
1: En Somalia se celebran manifestaciones para agradecer el apoyo de Turquía. Los manifestantes desplegaron una gran bandera turca. Somalíes organizaron manifestaciones para agradecer el apoyo que Turquía presta a su país. Nasra Bashir Ali, subdirectora de Comunicación y Relaciones Públicas de la Oficina del Primer Ministro de Somalia, compartió imágenes de las manifestaciones en su cuenta oficial de Facebook. En su publicación, Ali dijo: «Se están celebrando manifestaciones en distintos lugares para agradecer a la República de Turquía por estar al lado de Somalia y por el apoyo que brinda al país gracias Turquía». En las imágenes difundidas se observa a los participantes, entre ellos numerosas mujeres, llenando las gradas y portando banderas de Turquía y Somalia. Los manifestantes desplegaron una gran bandera turca para expresar su agradecimiento por el apoyo de Turquía a Somalia.
0: Irán ordena preparativos nacionales de defensa ante escenarios de guerra, alto el fuego y posguerra. La directiva contempla diferentes medidas públicas e institucionales en función de que el conflicto continúe, quede temporalmente suspendido o llegue a su fin. El Estado Mayor de las Fuerzas Armadas de Irán publicó una directiva de defensa pasiva a escala nacional que contempla preparativos para tres posibles escenarios: una guerra a gran escala, un alto el fuego y el fin de las hostilidades, informó el martes la prensa estatal. Según la agencia Fars, el general de división Ali Abdullahi, jefe del Estado Mayor de las Fuerzas Armadas de Irán y presidente del Comité Permanente de Defensa Pasiva, emitió esta directiva de 10 puntos en el marco de los programas conmemorativos de la defensa pasiva de Irán de 2026. Medidas diferentes para escenarios diferentes. En un escenario de guerra a gran escala, se suspenderán las grandes concentraciones públicas y los actos presenciales. En su lugar, las actividades se centrarán en la preparación operativa, el mantenimiento de los servicios esenciales, la gestión de recursos, el apoyo a la población y la coordinación entre las instituciones pertinentes. En caso de que se alcance un alto el fuego antes de que las hostilidades hayan terminado de forma permanente, la directiva de prioridad a la preparación de la población, el estado de alerta frente a la guerra híbrida y la seguridad de la información. En un escenario de final de la guerra, las autoridades llevarán a cabo íntegramente los ejercicios previstos, los programas de formación y las actividades dirigidas a la población. La directiva también contempla la actualización de los planes operativos a la luz de las lecciones extraídas de los conflictos que Irán denomina Segunda y Tercera Guerras Impuestas. Estados Unidos e Israel lanzaron el 28 de febrero una ofensiva a gran escala contra Irán, en la que atacaron edificios gubernamentales, instalaciones militares, infraestructuras de misiles y sistemas de defensa aérea. Irán respondió con ataques con misiles y drones contra Israel y las bases estadounidenses en la región. Antes de la guerra actual, Irán e Israel habían librado en junio de 2025 una guerra de 12 días que terminó con un alto el fuego mediado por Estados Unidos.
1: El presidente de Ucrania, Volodymyr Zelensky, dijo que su país está dispuesto a reducir las tensiones en la guerra con Rusia si Moscú da el mismo paso, después de que el presidente de Estados Unidos, Donald Trump, anunciara que ambas partes habían acordado detener los ataques contra instalaciones energéticas. En declaraciones realizadas el lunes, Zelensky afirmó: "Vemos que los rusos sienten la presión debido a nuestras respuestas precisas contra la economía de guerra rusa". Asimismo, señaló que hasta ahora nadie ha visto una voluntad real por parte de Rusia de poner fin a la guerra y añadió: "Sin embargo, si nuestros socios estadounidenses logran que Rusia demuestre una voluntad real de detener esta guerra que está destruyendo vidas, Ucrania también dará sus propios pasos para reducir las tensiones". En un contexto de nueva subida de los precios internacionales del petróleo, el presidente estadounidense Trump había criticado durante el fin de semana los ataques de Ucrania contra las refinerías rusas y dijo que estos ataques habían provocado escasez de combustible diésel. El mandatario estadounidense declaró en una publicación en redes sociales: "Ucrania ha aceptado no atacar las instalaciones energéticas rusas. Rusia aún no se ha pronunciado sobre la cuestión". Por su parte, Zelensky señaló en su discurso diario que Estados Unidos había presentado una propuesta firme para detener mutuamente los ataques contra infraestructuras críticas.
0: Seguimos presentando las noticias en la voz de Turquía. Arabia Saudí advirtió el martes de que responderá con firmeza a los hutíes en Yemen después de que una serie de ataques con misiles balísticos y drones dejara 13 civiles heridos en el sur del país. Los hutíes, respaldados por Irán, han vuelto a enfrentarse a las fuerzas gubernamentales yemeníes apoyadas por Riad desde que la guerra civil en el país se reavivó en julio y el grupo anunció un bloqueo marítimo contra Riad y comenzó a atacar el tráfico marítimo en el Mar Rojo. El grupo también ha atacado infraestructuras petroleras saudíes, contribuyendo a que los precios del petróleo superaran los $100 por barril y anunció un nuevo ataque con decenas de misiles balísticos y drones contra la base aérea Rey Khaled en Hamis Musaid. Según dos fuentes militares, 8 soldados de las fuerzas gubernamentales murieron el lunes en un ataque separado de los hutíes en el oeste de Yemen. La coalición liderada por Riad confirmó los ataques con misiles y drones contra Hamis Musaid, Abha y Taif, que dejaron 13 heridos, y afirmó que respondió con más de 50 ataques. La coalición afirmó que actuará con firmeza para proteger la soberanía del reino frente a lo que calificó de campaña hostil y extremista. Hazem al-Assad, miembro de la oficina política de los hutíes, afirmó que el grupo continuará respondiendo y que intensificará sus acciones mientras Arabia Saudí siga actuando de forma agresiva. El presidente de Estados Unidos, Donald Trump, afirmó el lunes que estaba abierto a mantener conversaciones con Irán y señaló en una publicación en Truth Social que Teherán quería alcanzar un acuerdo rápida y urgentemente. Sin embargo, el alto funcionario de seguridad iraní Mohsen Rezaei rechazó la iniciativa en una publicación en X en la que afirmó que no habrá ninguna negociación hasta que se cumplan las condiciones de Irán. La toma de la capital yemení Sana por los hutíes en 2014 provocó la intervención de una coalición militar liderada por Arabia Saudí y desencadenó una de las peores crisis humanitarias del mundo. La Organización Internacional para las Migraciones de las Naciones Unidas informó el lunes de que la reanudación de los enfrentamientos ha obligado hasta ahora a unas 94.000 personas a abandonar sus hogares.
1: Según una encuesta de EMS publicado este lunes, el partido ultraderechista Alternativa para Alemania, AfD, alcanzó por primera vez un 30% de intención de voto en un sondeo a escala nacional. El partido se sitúa ahora 10 puntos por delante de la formación conservadora del canciller Friedrich Merz. La Unión Demócrata Cristiana de Merz y su partido hermano bávaro, la Unión Social Cristiana, de descendieron hasta el 20%. Se trata del nivel más bajo registrado por la empresa Demoscopia GMS para los conservadores, incluso sumando el 11% de apoyo de los socialdemócratas. La coalición del canciller no lograría reunir el respaldo suficiente para alcanzar la mayoría parlamentaria si las elecciones se celebraran esta semana. GMS realizó su anterior encuesta sobre la misma cuestión.

0: A finales de julio. Desde entonces, la AfD, que lleva a cabo una campaña contraria a la inmigración, ha aumentado su apoyo en 2 puntos, mientras que el bloque CDU y CSU de Merz ha perdido 3 puntos.
1: Inspector del Pentágono revela déficits estratégicos de munición derivados de la guerra con Irán. El inspector general del Departamento de Defensa de Estados Unidos afirmó que el país afronta déficits estratégicos en sus reservas de munición como consecuencia directa a la costosa operación militar contra Irán. En un informe presentado al Congreso, el primero de ese tipo, el inspector del Pentágono señaló que Operation Epic Fury, llevada a cabo entre el 28 de febrero y el 30 de junio, tuvo un coste estimado de 33.400 millones de dólares, de los cuales 22.003 millones correspondieron únicamente a la munición utilizada. El informe señala que el gasto de munición durante la Operación Epic Fury provocó déficits en las reservas estratégicas y puso de manifiesto cuellos de botella en la infraestructura industrial para reponer las existencias de munición. El inspector también detalló importantes pérdidas de material sufridas por la flota estadounidense durante la operación. Según el informe, 4 cazas F-15 fueron destruidos. Un caza furtivo F-35 resultó dañado, 7 aviones cisterna KC-135 sufrieron daños y cerca de 30 drones MQ-9 Repair fueron derribados. El presidente de Estados Unidos, Donald Trump, afirmó que no estaba preocupado por el descenso de las reservas de armamento. En una publicación realizada el lunes en Truth Social, Trump reiteró que las fábricas estadounidenses producen más armas superiores y de élite que en cualquier otro momento de nuestra historia. Sin embargo, informaciones publicadas sobre el asunto habían revelado que las graves carencias de miles guiados de presión de largo alcance y de interceptores de defensa aérea estaban limitando la planificación militar contra Irán y que las fuerzas estadounidenses habían consumido cerca del 80% de sus reservas de interceptores de misiles Tihat.
0: El CEO de Anthropic, Dario Amodei, advirtió de que la inteligencia artificial que avanza a gran velocidad podría superar las actuales medidas de seguridad y pidió a las principales empresas tecnológicas que ralenticen el desarrollo de sus sistemas más avanzados. El plan de 3 fases para frenar la carrera de la inteligencia artificial contempla incorporar evaluadores independientes en las principales empresas de inteligencia artificial, establecer estándares comunes de seguridad entre los países democráticos y alcanzar acuerdos globales verificables. Amodeo subrayó que la propuesta no supone detener la investigación en inteligencia artificial, sino dar más tiempo a los investigadores de seguridad para estudiar sistemas cada vez más avanzados. Amodeo añadió que incluso disponer de 1 o 2 años más antes de que los sistemas de inteligencia artificial alcancen niveles críticos de capacidad podría contribuir a reforzar las medidas de seguridad y reducir el riesgo de fallos graves. Acaban de escuchar las noticias de la jornada. 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La cebolla, la constructora de las pirámides. Bienvenidos, queridos oyentes, a una nueva edición del espacio El viaje de los sabores. Hoy seguiremos el rastro de uno de los héroes más silenciosos, pero más poderosos de la cocina, la cebolla, conocida como la constructora de las pirámides. Miren su cocina por un momento. ¿Qué verdura nunca falta? La cebolla. Este ingrediente, que parece común, presente en todos los hogares, muchas veces desapercibido. Pero hoy les contaremos que la cebolla no es en absoluto algo ordinario. ha alimentado imperios, ha levantado pirámides y ha sido durante miles de años uno de los pilares fundamentales.

fundamentales de las cocinas del mundo y comienza el viaje de la cebolla. Cerremos los ojos y viajemos miles de años atrás al antiguo Egipto. Bajo el sol del desierto, enormes bloques de piedra son transportados, las pirámides se elevan hacia el cielo. ¿Cuál era la fuerza detrás de ese esfuerzo sobrehumano? La respuesta es sorprendentemente simple. Cebolla, ajo y pan. Los registros históricos muestran que la cebolla y el ajo distribuidos a los trabajadores en la construcción de la Gran Pirámide de Giza constituían uno de los mayores gastos de la época. Porque la cebolla era barata, resistente, nutritiva y energizante. Para los antiguos egipcios no era solo un alimento, incluso se colocaban cebollas en las tumbas de los faraones. Las cebollas encontradas en la tumba de Tutankamón son una prueba impresionante de ello. Su estructura en capas simbolizaba la eternidad y la continuidad de la vida. La cebolla era sagrada. En la antigua Grecia entran en escena los atletas olímpicos. ¿Cuál era el secreto de su fuerza? Una vez más, la cebolla. Los atletas la consumían antes de las competiciones e incluso se frotaban el cuerpo con su jugo. Creían que aligeraba la sangre y aumentaba la fuerza. Hoy sabemos que los compuestos sulfurados y los antioxidantes de la cebolla realmente favorecen la resistencia. Es decir, los griegos aplicaban la ciencia sin conocerla. Esta costumbre también llegó a Roma. En las mochilas de los legionarios romanos nunca faltaba la cebolla. Mientras los imperios se expandían y los ejércitos marchaban, en las mesas siempre estaba esa misma fuerza sencilla. En la Edad Media, la cebolla ya no era solo alimento de soldados, sino también del pueblo. Los campesinos sobrevivían con pan y cebolla y en tiempos de escasez, esta planta resistente volvía a brotar aferrándose a la tierra. Una cebolla era sinónimo de una nueva vida, casi una garantía de supervivencia. Ahora piensen, ¿existe alguna cocina en el mundo sin cebolla? La cocina turca, todo comienza con cebolla. Desde platos de verduras hasta carnes, desde sopas hasta ensaladas. La cocina francesa, mirepoix, cebolla, zanahoria, apio, la base de todas las salsas. La cocina italiana, sofrito, de nuevo cebolla, apio y zanahoria. La cocina española, sofrito, cebolla, tomate y ajo. Cuando empiezan a sofreír cebolla picada en aceite y ese aroma se expande por la cocina. Ese es quizás el olor más universal del mundo, el ritual inicial de cocinar compartido por todas las culturas. Pero la cebolla tiene una característica que todos conocemos, las lágrimas. ¿Por qué lloramos al cortarla? Aquí entra la ciencia. Al cortar la cebolla, sus células se rompen y liberan enzimas que transforman compuestos sulfurados en un gas volátil. Este gas irrita ligeramente los ojos y el cuerpo responde produciendo lágrimas como mecanismo de defensa. Sin embargo, el ser humano también ha encontrado soluciones. Enfriar la cebolla en el refrigerador para ralentizar la liberación de gases, cortarla bajo agua corriente o usar un cuchillo bien afilado para dañar menos las células. O simplemente aceptar las lágrimas, porque son el precio del sabor. Y ahora llegamos a la gran transformación de la cebolla, la caramelización. Cruda es intensa y agresiva, pero cocinada lentamente a fuego bajo, se transforma por completo. Sus azúcares naturales se liberan y su color cambia gradualmente, del blanco al dorado y finalmente a un

profundo marrón. El amargor desaparece y da paso a un sabor dulce, intenso y complejo. La cebolla caramelizada es pura alquimia culinaria. La sopa de cebolla francesa es la máxima expresión de esta transformación. Cebollas cocinadas durante horas, combinadas con caldo y queso fundido. En la cocina turca encontramos el kebab de cebolla, grandes cebollas vaciadas, rellenas de carne picada y cocinadas. La cebolla es a la vez recipiente y fuente de sabor. Y por supuesto, su forma cruda. En la cocina turca acompaña kebabs, albóndigas o bocadillos de pescado mezclado con zumaque y perejil. En el pias o la ensalada campesina, la cebolla siempre está presente. Hoy hemos visto cómo una verdura aparentemente simple es en realidad portadora de civilización. La cebolla es la fuerza de las pirámides, el secreto de los atletas, la base de las cocinas, la causa de nuestras lágrimas y un milagro que se transforma en dulzura con paciencia. Nunca ocupa el protagonismo, pero es el alma de cada plato. La próxima vez que corten una cebolla, recuerden esto. Tienen en sus manos miles de años de historia, un ingrediente que ha alimentado civilizaciones, ha sostenido la vida y ha construido mesas. Hasta nuestro próximo viaje, que sigan disfrutando del sabor. El viaje de los sabores.

La estrella de Belén, detrás de las huellas de un símbolo, un santuario y una memoria que atraviesa los siglos. En el episodio anterior, queridos oyentes, levantamos la mirada hacia el cielo del desierto y buscamos una luz en medio de la oscuridad. Pero, ¿cómo puede una estrella descender del cielo y continuar viviendo durante siglos sobre las piedras de un santuario? Ahora seguimos el rastro de aquella luz hasta el corazón de Palestina, hasta Belén. Pero esta vez la estrella que buscamos no está en el cielo. Se encuentra en las profundidades de un santuario grabada sobre la piedra. Para comprender un símbolo, primero hay que conocer la tierra que lo alimentó. A pocos kilómetros de Jerusalén, entre colinas cubiertas de olivos, se alza una antigua ciudad palestina, Belén. Este lugar es uno de los símbolos más vivos del cristianismo oriental, de la herencia árabe cristiana autóctona de Palestina y del tejido de fe que ha perdurado durante siglos. En el corazón de la ciudad se encuentra un lugar en torno al cual se ha construido toda esta historia, la Iglesia de la Natividad, y bajo ella la Gruta de la Natividad. Mucho antes de que se levantaran los grandes santuarios, la tradición cristiana ya consideraba esta cueva de hecho bajo como el lugar donde nació Jesucristo. En el año 339, durante el reinado del emperador Constantino, se construyó la primera gran basílica sobre la cueva sagrada. Posteriormente, en el siglo VI, durante el reinado del emperador Justiniano, el edificio fue reconstruido. En 2012, la UNESCO incluyó este patrimonio de Palestina en la lista del Patrimonio Mundial con el nombre de Lugar de Nacimiento de Jesús, Iglesia de la Natividad y Ruta de Peregrinación, otorgándole así protección internacional. Esta inscripción constituye también un reconocimiento de la profunda herencia que Palestina ha aportado a la historia de las civilizaciones del mundo. Al atravesar la puerta de la Iglesia de la Natividad, uno se encuentra frente a una historia formada por múltiples capas. Las huellas de los mosaicos del siglo IV, las imponentes columnas de piedra del siglo VI y las representaciones de santos que datan del periodo del Reino Cruzado en el siglo XII permanecen unas junto a otras en este mismo edificio. Durante la época de las cruzadas, los cristianos latinos llegados del occidente y las antiguas comunidades del oriente que habitaban estas tierras se encontraron bajo este mismo techo. Y las distintas tradiciones cristianas dejaron también sus propias huellas dentro de este mismo espacio. Pasaron los siglos y cambiaron los imperios, pero la memoria del lugar permaneció. Y cuando descendemos por las estrechas escaleras que se encuentran bajo la iglesia, llegamos precisamente al corazón de esa memoria. Cuando descendemos a la cueva de la Natividad, nos recibe un techo bajo y un místico aroma a incienso. En este espacio al que entramos inclinando la cabeza, justo debajo del altar de la Natividad, en el centro exacto del suelo de mármol, se encuentra una estrella de plata de 14 puntas. Alrededor de la estrella está grabada la expresión latina, «Iste Virgine Maria Jesus Christus natus est». Es decir, aquí de la Virgen María nació Jesucristo. Bajo esta frase se lee la fecha de 1717. Esta fecha indica el año en que los franciscanos católicos colocaron la estrella de plata en el mármol. En el centro exacto de la estrella hay una abertura circular. Los peregrinos que visitan este lugar pueden introducir la mano por esta abertura para entrar en contacto directo con la roca en la que se cree que tuvo lugar el nacimiento. Alrededor de la estrella cuelgan 15 lámparas de plata que nunca se apagan.
Estas lámparas se reparten entre las antiguas confesiones que asumen la custodia de la Iglesia. Seis lámparas pertenecen a la comunidad ortodoxa griega, cinco a la apostólica armenia y cuatro a la católica latina. Que la estrella tenga 14 puntas no es casualidad. Los historiadores e investigadores relacionan este número con dos relatos fundamentales de las Sagradas Escrituras. En primer lugar, destaca la secuencia genealógica del inicio del Evangelio de Mateo. Según el texto, desde Abraham hasta el rey David transcurrieron 14 generaciones. De David al exilio de Babilonia, otras 14, y del exilio hasta Jesucristo, 14 más. El número simboliza la culminación de una cadena. Una de las interpretaciones simbólicas posteriores del número 14 establece también una conexión con las 14 estaciones de la Vía Dolorosa, es decir, el camino del sufrimiento en Jerusalén.

0: Así, la estrella une simbólicamente a través del mismo número el nacimiento en Belén con el camino del sufrimiento en Jerusalén. Esta luz, conocida en la tradición de fe como la estrella de Belén o la estrella de Oriente, y que según el relato guió a los reyes magos venidos del Oriente, también ha llamado la atención de los historiadores de la astronomía. Los científicos consideran entre los posibles fenómenos naturales que subyacen a este relato el paso de un cometa, la conjunción planetaria de Júpiter y Saturno o el estallido de una brillante supernova que pudieron haberse producido en el cielo de aquella época. Sin embargo, la historia de esta estrella de plata no se limitó a la fe y la astronomía, sino que en el siglo XIX se situó en el centro de la diplomacia internacional. En 1847, la estrella de plata de la cueva fue retirada de su lugar y desapareció. Este acontecimiento profundizó aún más las disputas entre las confesiones cristianas. Francia y Rusia, que pretendían asumir el control y la protección de los lugares sagrados, ejercieron una fuerte presión diplomática sobre el Imperio Otomano. Esta disputa, que fue creciendo con la desaparición de la estrella, intensificó la rivalidad entre Francia y Rusia y la presión sobre el Imperio Otomano. Estas tensiones desempeñaron un papel importante en el camino que condujo a la Guerra de Crimea, iniciada en 1853. La administración otomana dispuso en 1853 la preparación de una nueva estrella de plata con el fin de resolver la crisis y mantener el equilibrio en la región. Esta estrella, llevada y colocada en su lugar en la cueva por orden del sultán Abdulmejid, es la misma que se conserva hoy en la cueva de la Natividad. Esto demuestra que un símbolo no es solo un emblema religioso, sino que también está directamente relacionado con la diplomacia, la política y los equilibrios históricos de poder en las tierras palestinas. Cuando hoy se visita Belén, se puede ver cómo las comunidades cristianas palestinas nativas de estas tierras, junto con las tradiciones ortodoxa griega, armenia y católica, mantienen vivo este antiguo patrimonio. Las oraciones y los oficios recitados en diferentes lenguas siguen resonando en las piedras de la misma cueva. En torno a esta estrella de Belén conviven los siglos de fe, la diplomacia, herencia otomana, protección de la UNESCO y la arraigada memoria de Palestina. Queridos oyentes, en el próximo episodio pasaremos de la estrella de plata bajo tierra en Belén a la cúpula dorada que se eleva hacia el cielo de Jerusalén. Hablaremos del orden arquitectónico, las proporciones y las características acústicas de la cúpula de la roca. Quédense con cariño. Hasta luego.
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0: litio es un elemento de metal alcalino representado por el símbolo Li en la tabla periódica de los elementos. El litio, con número atómico 3, es conocido como el metal más ligero. El litio, una sustancia blanda, plateada y de baja densidad, es químicamente muy reactivo. Debido a que reacciona fácilmente con el agua y el aire, a menudo se almacena en aceite mineral o al vacío. El litio tiene muchos usos importantes. Su uso más conocido y común es en baterías recargables de iones de litio. Estas baterías se utilizan en muchos dispositivos electrónicos portátiles como teléfonos móviles, portátiles, tabletas y vehículos eléctricos. Se prefieren las baterías de iones de litio debido a su alta densidad de energía y larga vida útil. En la actualidad, la creciente integración de dispositivos tecnológicos portátiles en la vida cotidiana y la tendencia hacia los coches eléctricos para librarse de la contaminación ambiental provocada por los combustibles fósiles también aumentan el interés por el litio. El litio también se utiliza en la producción de cerámica y vidrio. El litio reduce los puntos de fusión de la cerámica y el vidrio, haciendo más eficiente el proceso de producción y aumentando la durabilidad de los productos. Los compuestos de litio también se utilizan para producir color rojo en fuegos artificiales y pirotecnia. Otro uso importante del litio es la industria farmacéutica. El carbonato de litio se utiliza para tratar trastornos psiquiátricos como el trastorno bipolar. Se cree que el litio estabiliza los cambios de humor regulando los equilibrios químicos en el cerebro. Hay dos razones principales por las que el litio es tan valioso. En primer lugar, el uso generalizado de baterías de iones de litio y el hecho de que estas baterías se hayan vuelto indispensables para dispositivos electrónicos, portátiles y vehículos eléctricos aumentan la demanda de litio. Las baterías de iones de litio también son de gran importancia para almacenar recursos energéticos renovables. En segundo lugar, los recursos limitados de litio también hacen que el litio sea valioso. El litio se concentra en algunas regiones específicas del mundo y las capacidades de producción en estas regiones pueden ser insuficientes para satisfacer la demanda. Por lo tanto, la disponibilidad y la producción sostenible de litio es de importancia crítica para el desarrollo de tecnologías de almacenamiento de energía en el futuro. Les hemos presentado el programa preparado por Murat Örem.
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Hemos llegado al final de nuestra emisión de hoy en la radio de La Voz de Turquía. Les deseamos a todos un hermoso día. ¡Hasta mañana!